0: va bien. Y nada, un beso muy fuerte. Venga.
1: Hola, Manu, soy Juanjo. ¿Manu? ¿Manu? Bueno, pues mira, no contesta, le mando un fax, ¿eh?

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